0: Señoras y señores, muy buenas tardes, bienvenidos. Es un gusto y un placer enorme saludarles a través de los micrófonos de la Ranchera de Monterrey 90.1 FM, la más completa tuya. Es el mismo hijito para que me lo pagas a mí y se escucha a ustedes. Es el mismo. Le agradezco a mí. Ay, me enteré de todo el chiste, güey. Es el mismo micro, el tuyo y el mío. Qué vaya, papá. Es un gusto y un placer, ¿no?, saludarles a través de los micrófonos de la más completa, la Ranchera de Monterrey 90.1 FM. Le agradecemos al Rorrillo de Nacimiento que nos cede los micrófonos de la más completa. Ya disfrutamos los corridos, pero el vato viene envidioso. Dice que yo soy envidioso. El vato viene envidioso, se llevó su compo de corridos. Así como cuando Kiko dice, ya me voy, cuyo, y me llevo mi pelota, mi balón. ¡Qué bañado! ¡Qué bañado en salsa manchada en mole, el Rorriño! Así que ya disfrutaron los corridos, ahora ¡vámonos! A ver. ¡Que se vea que estén contentos! ¡Que se vea que estén alegres, papá! ¡Que tu amigo Johnny el Guardián ya llegó para complacerles! ¡Que el Boca Seca Mayor ya está listo, dispuesto y preparado para destapar de aluminio blanco, rojo, azul, verde, manga larga, manga corta, de tirantes, botella verde, sellito rojo de 12, 18 antes de Cristo, la Master por miel! ¡Y échate otra Boca Seca! ¡Ah! ¡Oh, no!
1: Toma, déjeme bailar, déjeme gozar.
0: La mera trompa del tren de la mata que no se dobla, si se dobla, no se cae con el Boca Seca, baila el mono, y yo aquí soy King Kong, King Kong.
1: Vamos a pasarla bien. Vamos a cortar.
0: Hoy, raza, me autorizaron quedarme hasta las 10 de la noche.
1: No es cierto.
0: ¿Qué dijeron de volada? ¿Qué dijeron? Que todo hasta las 10. No es cierto. Línea de contacto, ojalá y los haga de agua. Ojalá y los enrolle como flauta. Ojalá y los haga acuamanes a todos.
1: Arriba.
0: Ya está sonando la vía de contacto. Ojalá y los haga de agua. Línea 1, línea 2 de Team Marín de Doping Way, Cucaramaca, Títeres fue. Línea 2, bueno. Ese chino, güey. Así mero, papá. Así me gusta que le ganen.
2: ¿Cómo andas?
0: No, sensacional, impresionante. Llegando de Allende, bien cañón, ya sabes. Saludos a la ley Claudia, la jefa Claudia. Saludos grandes. Eso.
2: Escuché que los atendieron como reyes.
0: Sí, allá en Allende, papá. Hamburguesas, taquitos de barbacoa.
2: Qué bueno, viejo, qué bueno que los atendieron bien.
0: Pizza,
2: así como
0: aguas frescas. De todo, pura bendición. Pura bendición a toda la raza allá en Allende, en verdad nos pone bien contentos. Que en verdad que la ranchera, no, cálmate. Y luego, pues es decir, saludos a la raza que nos acompañó y se tomó la fotografía con mi carnal Morocco y conmigo y participó con nosotros y se la pasaron sensacional.
2: No, pues qué bueno, Juanito.
0: Ya estará grabada.
2: Usted ya ha ido muy bien ahí, pues la pega de la carga y...
0: ¡Ay, impresionante!
2: Y pues que hayan repartido lo que tenían que repartir y pues qué bueno. Bendito sea Dios que regresaron con bien, eso es bueno también.
0: Ya está, mi chino huerta. ¿Qué te mando, papá?
2: Mira, ahorita déjame pensar bien con qué, por ahí, te digo para una competencia.
0: Ya dijo, pues, ahorita entonces espero el mensaje, ¿sale?
2: Dale, viejote, un fuerte abrazo.
0: Ánimo al cuadro, perfecto, línea 1, línea 2, bueno.
3: Buenas tardes, Gordián.
0: Buenas tardes, ¿quién habla?
3: El Carpi Escobedo.
0: ¿Qué dice mi Carpi Escobedo? ¿Cómo anda, papá?
3: Aquí andamos al 100.
0: Bien cañón, ¿cómo debe ser? Dale.
3: Así, aquí, agarrando el trabajo.
0: Ya está, mi Carpi, ¿qué te mando, mijo?
3: Ponme una canción, la de Celoso.
0: Celoso, ya está. ¿Celoso del circo o qué? No me digas, que eres celoso, güey.
3: No.
0: Acuérdate que una persona celosa es una persona insegura, carnal.
3: No, nada que ver.
0: Ah, bueno, mijo.
3: Inseguro lo que tengo.
0: Ya está, papá, así mero las tortas, ¿sale?
3: Ándale, pues.
0: Ánimo a mi Carpi, cuídate mucho, carnal. Ánimo al cuadro, acuérdate, ánimo al cuadro.
2: Pura guardianiza.
0: Pura guardianiza, sí, mero, mijo. Ya está la calabaza de Pari con el guardián de Pari. ¡Ánimo, mi Carpi!
2: Hombre, gracias, guardián.
0: Ya está, papá, ánimo el cuadro. Ya está la vía de contacto, ya le ganaron al Meño. Y pues bueno, para que estén pendientes, a todos mis amigos que estén súper pendientes también de. Perfecto, jefa. Ahí está toda la información. Y las bolsas de la ranchera. Muchas gracias a la jefa Clau, que está aquí conmigo en cabina, saludando a toda la raza en Monterrey. Vamos a los mensajes de rapidito de WhatsApp. Dice, buenas tardes, guardián, para a la cumbia matona con la de 5 de T. Compadre, es que esa ya la pasé a producción y es como que un filtro, no sé cómo está el rollo, ¿sí? Y no me aparece todavía en la compu, carnal, ¿sí? Pero ahí va el saludo a Barrotes. ¿Qué? Así. A Barrotes Tere desde Cadreita, ese excelente programa. Y ni modo, 5 de T. No, pues es que sí la estoy buscando, carnal, pero producción es producción, acuérdate.
4: Échate otra boca seca. ¿No y ni modo. Oye, boca seca, no le diste nada al Rorro de todo lo que te iba a atacar allá en de. No, me ni la sube, te la bañaste. Está bueno, está bueno.
0: Carnal, dice el dicho. Hijos que no están presentes no verán morir a sus padres. Así que somos los que somos, digo, somos los que estamos y estamos los que somos, ¿sale? Uno va y se asolea y todo. ¿Cómo está el rollo? ¿Sí? Y acá el señor quiere que le traiga todo hasta que. No. ¡Vamos! ¡Vamos! Dijo que él. ¡Vamos! Para que vea, hijito. ¡Vamos! ¿Verdad? Dice guardián para. Perro. Guardián para Reina Gay, viernes de party. Que nos trajiste de Allende. No, compadre. Si te dijera. Hombre, traigo la unidad móvil con costales de naranjas y todo, ¿no? De hecho ahorita voy a al terminar el programa, a limpiarla, porque no, hombre, dejé un tiradero.
5: El orgullo de Valle de Lincoln, ahí pasó? Para pasar un dato.
0: ¿Qué pasó?
5: Si vienes sobre el Colón, ajá, a la altura de Pablo de la Garza, ajá, bríncate al carril secundario, porque si vas por el carril primario... Está el trafical, no manches, bonito,
0: sabrosón.
5: También en el secundario no, está todo libre.

0: El Rorro se llevó su compu, bien, bien envidioso el vato.
1: Buenas tardes, mi guardián.
0: ¿Cómo te
1: Buenas
0: agarran?
1: Tardes.
0: Todo chido.
1: Guardián, ¿qué tan cierto es?
0: A ver.
1: ¿Qué andan diciendo por ahí? A ver, no me creas.
0: ¿Qué dice la raza?
1: Que juegan muy bien al béisbol.
0: Bate y batea.
1: Que nomás andas bateando.
0: No.
1: Eres bien bate.
0: No,
1: a mí no me creas, así dicen las malas lenguas.
0: No, pregúntale a la raza misma que se está escuchando allá en Allende. No, yo, nosotros ahí en la transmisión y llegaba la racita solita. Solita llegaba la racita ahí con nosotros. Guardián, Boca Seca, Morocco, la foto. Ándale, pues, sobres. Aquí les trajimos unas agüitas frescas y esto. Pero no, compadre, yo no soy como el señor que se acaba de ir hace ratito.
2: Ya me la había creído.
0: ¿Ya qué dijo?
2: Abuelito mentiroso. Ya me la había creído.
0: No, yo no. Por cierto, felicidades a todos los abuelos y también especial para mí.
3: Guardián.
0: ¡Hey!
3: Guardián, tú di guardián hasta las 10. Ahí te hago una milpa. Pásame tu número. Y luego te los transfiero.
0: Se la creyeron, va.
3: Una milpa luego.
0: Se la
3: ahí
0: creyeron.
3: La vamos a polingarle.
0: Se la creyeron.
3: ¿Cómo es, cuadro? Saludos, gente.
0: Mira, si la publicación en Facebook de la ranchera de Monterrey, si ya está lista, llega a mil likes, me quedo hasta las 10 de la noche. Si llega.
4: Ese guardián, ese mi Boca Seca, le ganaron al Meño. Oye, viejo.
0: Oigo.
4: Se me hace que el Meño cuando se la puñeteaba.
0: ¡Hey!
4: Perdía. En un segundo.
5: ¿Qué tal, mis amigos de la ranchera de Monterrey? Saludos al Richie, el Richie que, pues...
0: Ajá, ¿qué onda? Dice, ¿por qué te dejan entrar borracho a la cabina? No, yo no ando borracho, güey.
6: Mi compa, el guardián. Oye, guardián, una rolita para prender el ambiente. No sé si puedes poner una villeriza, guardián.
0: Estoy jugando con eso.
6: La lata o Family Shoes. Que sea una villerita. Para bailar.
0: Para aprender vela, macho.
7: La de troquero corrido, el troquero. Una persona celosa es peligrosa. Es peligrosa una persona celosa.
0: Órale, oye, dice buenas tardes, Boca Seca. Nos puedes mandar un saludo al ingeniero José Manuel de la heroica ciudad de Juchitán, ingeniero Miguel Ruiz de la heroica ciudad de San Blas, en Tampa, y el arquitecto Sebastián Torres de la compañía DM. Ánimo al cuadro. Órale, perfecto. Oye, vamos a arrancar entonces. ¿Les parece? Ya vamos a arrancar. Ahorita leo los más mensajes de WhatsApp. Gracias por ser parte de Party con el Guardián. ¡Ándale, pa' que vino! ¿Y por qué?
8: Y lloro de amor.
0: ¿Por qué? Porque la gente ya nos quería escuchar.

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0: Sin el negro no hay sabor, ya lo saben. A través de la más completa, la ranchera de Monterrey. Rápidamente vamos con más mensajes de WhatsApp. Atenderle como debe de ser a toda la raza. Atenderle como debe de ser, claro está.
1: Y el gran armeño. ¿Cómo estamos, mi guardián? Muy buenas tardes. Saluditos, compadre.
0: Eso.
1: A ver si hay manera de empezar con ritmo de cumbia. Viernes.
0: Oilo, oilo.
1: Viernes, cervecero. Y empezar bailando con la tortuga de los hermanos Barrón. A ver si se puede, compadre. Saludos, compadre. Que estén bien. Excelente viernes. Saludos.
0: Eso, mi compa. Como todo locutor, mi compadre, ¿eh? No será. No eres el locutor, carnal. No eres el locutor. Ya sabes, ¿no? Tirando todo lo que da, mi compadre. Oye, ya está la publicación en el Facebook también para que pasen a saludar, ¿eh? Ya está la publicación vía Facebook. Hay un video chistoso. Ya sabes cómo se nos caracteriza. Hay los videos chistosos ahí. Vas a cuenta que el guardián baile y baile. Ahí en la. En el Facebook de la ranchera de MTY91, si nos encuentran, ¿sale? Otro mensaje más, rapidito.
2: Tito, ¿en dónde está mi Tito?
0: ¿En qué estamos?
2: Buenas tardes, guardián.
0: Buenas tardes, compadre.
2: Oye, primeramente quiero felicitarte por la nueva etapa que estás viviendo ahorita.
0: Gracias.
2: El abuelito. Es una etapa muy hermosa.
0: Sí, claro, como no.
2: Lo segundo, te quiero agradecer por la complacencia de ayer, carnal, de que te acordaste para poner la canción de los árboles de la barranca.
0: Ah, órale.
2: Y lo tercero, que te tomaste el tiempo para mandarme a personal, ¿no? Ya terminando con el programa.
0: Ok, no.
2: Échale muchas ganas, carnal, y nunca cambies. Nunca cambies, carnal. Y para las de party, carnal, ahí también una cancioncita, la de una de Pegaso. La de amor fingido.
0: Ya está. No, compadre, no hay que cambiar, seguir así, normalito, humilde, sencillo. Así siempre es el guardián, papá.
3: Guardián.
0: Hey.
3: Ponme una canción del grupo Primavera.
0: Ajá.
3: Ave Cautiva para mi esposa, que andamos aquí de compras en Monterrey y vamos para Cadreita. Y échate otra.
0: Vámonos, Ave Cautiva de los temas románticos de Conjunto Primavera, mi compadre Tony Meléndez. Buenas tardes, Martín, saludos de para Transportes Trababús, el Muñeco, Transportes Pepe Gus, a la Rita del Solís, Chay, mi Juan, y amo, ¿a qué? Amo al cuadro. Ajá, ¿cómo que amo al cuadro? Ánimo al cuadro, hijito. ¡Escribe bien! ¿O en verdad amas al cuadro?
4: Guardián, feliz día del abuelito.
0: Gracias, muchas gracias a todos los abuelitos también que escuchan la más completa. Había paparazzis también, hay paparazzi, nos mandaron fotos. La unidad móvil y todas las hay paparazzi.
5: Saludos desde Allende.
0: Eso.
5: Sí, yo me quedé ahí con las ganas de la foto.
0: Compare.
5: Ya fue cuando llegué a la plaza y estaba a dos cuadras, pues cuando llegué ya no estaban.
0: Sí, guagua.
5: Me encontré la camioneta sola en las plazas de las Moras.
0: Gracias.
5: Hay un saludo para Rubén Acosta, la cuerda, de Allende, Nuevo León, que ahorita debe de andar ahí trabajando ahí de velador en Romo.
0: Órale.
5: Saludos.
0: Compare, estábamos enfrente comiendo, compadre, te hubieras aguantado ahí. Estábamos enfrente donde está la unidad móvil, estábamos comiendo. Dice que Rocky, mi boca seca, un saludo para la raza trabajadora de DM Constructora. Ánimo al cuadro y no pite hasta que choque. Así mero, mijo. Así mero, perfecto, raza.
6: ¿Qué onda, guardián? Saludos.
0: Venga.
6: Aquí estamos en el tráfico de Luis Cortines. Ya me dijeron, ya los di, regresaron más güeritos con la salida de allá de donde andaban a mediodía.
0: Sí, güey.
6: No, que van a regresar más güeros y más gorditos. Bendiciones.
0: Pero...
6: Oye, ahí compláceme, ¿no? Con la de Tropical Panamá, el borrachito. Ahí sí se puede. Saludos.
0: Déjame la busco y te la pongo, carnal. El borrachito, dice por acá. Está saliendo de trabajar ahora a disfrutar de party. Eso, muy bien. Ya, vete, güey. ¿Qué onda, lloradera?
7: Sordo.
0: Sin llorar, güey. Sin llorar, biche. Rorrillo, sin llorar, güey. Sin llorar. Sin llorar.
8: Sale, guardia, muy buenas tardes. Llorar, ahí para las de party, a ver si me puede complacer con la chica en la boutique. Y para las de party, está pendiente la de Romance Oculto. ¿Qué te parece, mi guardián? Échate otra, boca seca. Échate otra, hocico seco.
0: Es al revés, o sea, la de las de party, la chica que de la boutique. Y para la hora del chupe, ¿cómo se llama? La otra que pidió. Romance Oculto.
8: Da chivo en tu casa. Anda regalando dinero.
0: ¿Quién anda regalando dinero?
7: Ese es mi guardián. Hey. A mí no me la creas, no me la creas, pero por ahí se oye que te dicen el Racer. ¿Qué rollo tú, mi guardián?
0: No, tira león, tira león, tira león.
9: Buenas tardes, mi guardián. Hey. A ver, ¿cómo que si llegas a 1,000 likes? Pues si ya habíamos quedado, ya te mandé el 24, señor. Oh, no, vamos a cumplir. Mandándote el 24 y te ibas a quedar hasta las 10, carnal.
0: Aguanta, carnal, aguanta. Déjame saco provecho.
10: Ese es mi guardianchín. Se me pasó a hacer de agua al meño. No supe si lo hicieron de agua o no. Oye, mi guardián, ¿cómo estás, compadrito? Antes que nada, ¿crees que te puedas complacer con una canción que se llama La del Vestido Rojo de Acapulco Tropical? Yo sé que la tienes porque es la más completa, la ranchera de Monterrey. Yo sé que sí la tiene, mi guardián. Y ánimo al cuadro, guardián.
0: Ánimo.
10: ¿Qué onda, mi guardián? Ay, disculpa. Oye, hoy es viernes de agasajo, mi guardián.
0: Así es.
10: Y hay que agasajarse con una rola que se llama La del Vestido Rojo.
0: Ah, la misma, ok. Ahí está.
10: Acapulco Tropical. No importa que sea competencia, mi guardián. Yo sé que la tienes porque es la más completa, la ranchera de Monterrey. Y anima al cuadro, mi guardián, el chacho, otra boca seca.
0: Está repetido.
11: Sé mi guardián.
0: Hey.
11: Buenas tardes. Al chicle. ¿Andas borracho?
0: No, ando chido, carnal.
10: Échale mi boca seca.
0: Hey.
10: Vamos a darle esto para que se descontrole con una de los traileros.
0: Ándale.
10: Una de los traileros del norte, ¿cómo ves?
0: Ya digo, papá, para que se descontrole todo este y entrar en calorcito, va bien, bien machete.
11: Las dos, guardián, las dos, de una vez. Saludos
0: acá
11: desde
0: Jorge. Por las dos, ahí va. Hola, buenas tardes, guardián. Me puedes comenzar con la canción de Pegaso, se tambalea, dedicada para mi esposo, festejando su día del abuelito, por favor. Feliz el día del Tito. Vámonos, bueno, quedó pendiente. Vamos a quedar pendiente con los saluditos para que vengan los votos con las primeras de París.

0: viernes con cara de viernes. Vámonos, pega, pega con Tato Paz. El Pegaso con Tato Paz, rápidamente, tres cuartas partes de la cancha. ¿En qué me quedé? Aquí me quedé. No salió eso. Aquí me quedé. Ese es mi Morris. El Morris. ¿Por qué votamos?
1: Por la buena guardián.
0: Por la 1, celoso Topaz, celoso de Topaz. 1-0 Topaz.
2: Vamos por el celoso, mi guardis, por celoso.
0: 2-0. No se vale ni por la 3, ni por la 4, ni por la 5, ¿eh? No se vale. Nomás son dos, es 1 y 2.
3: Luego guardián, la uno guardián.
0: Okay, 3.
3: Saludos al cuadro. 3-0. Ánimo, señor.
0: 3-0, vamos a ver.
4: Hola, guardián.
0: Hola.
4: Yo voto por la 1.
0: Ok, por la 1. Va, ok. 4-0. 4-0, el celoso. Celoso.
5: Amor fingido, compadre. Amor fingido.
0: 4-1.
5: Pegaso.
0: 4-1. Viene de atrás el pega-pega. Viene de atrás.
6: La 2.
0: Viene de atrás. 4-2. El pega-pega. Viene de atrás.
3: Vámonos con la 2.
0: 4-3.
3: Cuando te acabaste
0: de comer
3: los tacos allá en
0: Santiago. ¡Calmados! 4-3. 4-3.
4: ¡Oli, guardián!
0: ¡Oli!
4: Muchas felicidades por el día del abuelito.
0: Gracias.
4: Bueno, votamos por la 1.
0: 5.
4: Y ni modo.
0: 5-3 se queda. Señoras y señores, ya paremos la masacre. 5-3 se queda. Topaz.

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0: Regresa, regresamos rapidito con los mensajes que quedaron pendientes. Trato de ver, de leerlos todos, muchachos. Ténganme paciencia, Dígla.
1: ¿Qué onda, compadre? Pura guardianiza.
0: Véngase.
1: Arriba, que ya es viernes, compadrito. Gracias a Dios. Ya es fin de semana. Acá con una manga larga, compadrito. Tu salud, ya sábanas.
0: Muchas gracias, cobijas,
1: desde Juárez.
0: Muchas gracias.
1: Compadrito, ponme un rolón de acá de Tropical Panamá. Por favor, la chica que soñé.
0: Chica. Ahorita va a duelo de chicas ahorita, ¿eh? Ah, bueno, que sea la última duelo de chicas. Chica que soñé contra la chica de la boutique.
2: Mi papá Sergio Alberto Huentello.
0: Ah, ok. A ver, vamos a poner al principio porque son
2: parejas. ¡Guardián!
0: ¡Mande!
2: Póngale las mañanitas a mi papá, que cumple 42 años el día de hoy.
0: ¡Órale! A ver, otro más.
2: Échate otra boca seca. Mi papá Sergio Alberto Huentello.
0: Sergio Alberto Huentello.
3: ¡Cumpleaños!
0: ¡Felicidades, Checo!

0: queremos para hacer. Perfecto, vamos rapidito, otro más.
1: Échate otra boca seca mayor. Hey. Ya es hora de dejar de elaborar boca seca.
0: Eso.
1: Y hay que echarnos unos aluminios.
0: Como debe ser, papá. Ánimo, saludos, boca seca, de parte del Flaco de Montemorelos. Y para los compañeros de Costa Escondida, saludos, claro. A todos ellos, gracias.
2: Juanito.
0: Mate.
2: Por ahí la ponen libre en competencia las chicas cumbieras, viejo.
0: Ah, cómo no.
2: De los aldeanos.
0: No, que haga saco.
2: Del puerto de Veracruz.
0: Que haga saco, chicas cumbieras, cómo no.
3: Buenas tardes, guardia. Buenas tardes. Así hace presente, saluditos. Échate esta, la de mi enemigo, el amor de Pancho Barraza. Y saluditos a toda la raza que nos está escuchando y ánimo al cuadro.
0: Ahí está, ánimo al cuadro.
4: Mi boca seca mayor. Hey. Oye, viejo, feliz día del abuelo. ¿Qué se siente? Oye,
0: sensacional.
4: Yo ando como en 10, 15 días de convertirme en abuelo también ya. Primero Dios. Con la gracia de Dios.
0: Eso.
4: Oye, viejo, y si te pones esa rolita que dice... No me acuerdo cómo se llama, hombre.
0: Dulcemente enamorada.
4: Pero está en la hora de party con el guardián.
0: Eso, se llama Dulcemente Enamorada. Dice por acá, mándale saludos al toro, el erótico, y a la bendecida que le vas a presentar al toro, el erótico, a la chulla. Ah, sí. El toro quiere con la chulla. Y dile, boca seca, de que el hora que le mande un saludo a Gael, el orejón. Flete 100 en su Ranger. Ok, saludos al mi compadre Gael, el orejón. En Flet, que anda de fletes ahí en su Ranger. Sale. Ahí está, saludos, gracias a la raza de Juárez, Nuevo León. ¿Qué tengo? Ya los demás son puros votos, ¿va? Son votos. Son votos. Dice, por fin, guardián. Ponme la canción de Pegaso. Ya puse una de Pegaso, carnal. Ya puse una de Pegaso. ¿Es un voto?
5: ¿Qué onda, mi guardián? Hey. Oye, una del baúl del recuerdo, Tropical Cerralbo.
0: Ajá, mija.
5: Porque eres tan bella como una princesa.
0: Órale, ya está la calabaza.
5: Ahí se la dedicas a la... Chuya. Arriba la guardianiza.
0: Ánimo, oh. Ánimo.
6: Hola, guardián. ¿Le puedes mandar las mañanitas a mi cuñado Juan Edilberto Martínez, que hoy está cumpliendo años, por favor?
0: Perfecto, ahí está la mañanita para todos los cumpleaños hoy.
7: ¡Cumple!

0: te la bañes, producción, no te la bañes, producción.
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0: Bronco, bronco, bronco, otra vez el amor en contra de...

0: producción me dice. Temerarios contra Broncos, rápidamente, temerarios Broncos, vamos a rapidito para que alcancemos la siguiente competencia, a ver si alcanzamos, ¿vale? Dice para acá, para dedicada para mi amor que está festejando el día de Tito, el favor guardián, que el piso está mojado, ánimo al cuadrilátero, vamos rápidamente, ¿por quién vota temerarios con Bronco?
1: La 2.
0: Perfecto, temerarios, lleva un voto, temerarios.
2: Por la 2.
0: Temerarios lleva la ventaja. 2-0 los temerarios.
3: Por la 1.
0: 1-1 lleva 1-2 de Bronco.
4: Siempre con mi morenazo, López Parzán. Bronco, por favor, mi amor.
0: Ajá, Miki. Me dijo por favor, mi amor. Qué fuerte. Muchas gracias.
5: Buenas tardes, Boca Seca. Hey. Por la 1, por Bronco.
0: 3-2.
5: Saludos del abandonado.
0: ¡Ánimo, abandonado!
5: Ni modo.
0: Línea 1, ¿por quién votas?
6: Oli,
0: Chuyita.
6: Por la 2.
0: Oye,
6: ¿quién es Toro el Erótico?
0: ¿Cómo?
6: ¿Quién es Toro el Erótico?
0: Ah, quiere contigo el Toro el Erótico. Quiere todo contigo.
6: Pero
0: eres
6: mi viejo.
0: Pero pues yo, o sea, por mí no hay falla.
6: ¿Seguro?
0: Por mí no hay ningún problema, Chuyita. ¿Eh?
6: Porque cuando tú me abrazas me dices otras cosas.
0: Hey, Chuyita, estamos al aire, Chuyita.
6: Ay, perdón.
0: Bueno, entonces, por temerarios, ¿verdad?
6: Por la 2 y saludos a Toro el Erótico.
0: Vámonos, che toro. ¿Eh?
6: Ay.
0: Ay, Chuyita, 3-3. 3-3 en paz de la competencia. 3-3, señores. 3-3.
3: Por la 2. Felicidades, abuelito.
0: Gracias.
3: Ni modo. Ánimo al cuadro.
0: Bendiciones. Gracias, compadre. Gracias. 4 temerarios, 3 Bronco. Esto se está poniendo bueno.
7: Yo voto por la de Bronco, Boca Seca, Carlos Montemorelos.
0: 4.
7: Hola.
0: Cálmate.
7: A escucharla.
0: Cálmate, pues deja que gane, hijito.
7: Por la 2, guardia.
0: 5 cuadras. Debe ser audio, por favor, muchachos. No me manden texto. Debe ser audio, por favor.
8: Querido mi guardián.
0: ¿Cuánto agarrar?
8: No puedes ponerla de en realidad,
0: ya una cadabra. Cálmate.
8: Tratar la recita. La guardianista.
0: Pero ¿por quién vota? No voto por nadie, ¿verdad?
9: 2-0
2: La 2, guardián.
0: Y 2-4-6. 6-4, señoras y señores. Son 2 votos de ventaja. Siempre digo 2 votos de ventaja. Y gana la 2. Temerarios de Party. Por lo más completa, la ranchera de Monterrey. Se agasajan bien.

Vámonos con la última de las de Party. La chica que es Añejo, Televisa y compañía. Duelo de chicas.

0: La chica que soñé. Contra la chica de la boutique. Ay, ya, espérate, si no se vaya el tiempo. ¡Vámonos! ¿Por quién votan? ¿Por quién votan? Rapidito, muchachos, rapidito. Para ver que se quede la chica de la boutique. Contra. Y se va a saludos, un saludo feliz para mis abuelos, Toñito Mesa, y el gurito del teléfono y su cuerdita, Consuelo Rodríguez, de parte de sus nietos, Darío Hernández, Marillita, Israel, alias el Talibán, échate otra boca seca, ánimo. Perfecto, ¿por quién votas?
1: Votamos por la chica del guardián, la Yuyis.
0: ¿Pero cuál? ¿Cuál de las dos chicas? No, pues ese voto no vale. Pues, ¿cuál es la chica?
2: ¿Qué onda, boca seca?
0: ¿Qué onda?
2: Votamos por la chica que soñé, por la dos. La ánimo. Chica que soñé la traigo aquí a mi lado, mi esposa.
0: Ya está, va. Ya
2: mi
0: está,
2: niña,
0: compadre.
2: Y mi niño. Sobre eso, papá. Boca seca.
0: Así mero.
2: Ni modo.
0: Así mero, carnal. Que viva la familia.
3: Por el tropical Panamá, mi guardián. Chévere, guardián.
0: 2-0, 2-0 el Panamá.
4: Mi boca seca, buenas tardes.
0: Buenas tardes.
4: Con la chica que soñé.
0: 3-0.
4: Échate otra boca seca.
0: Nos la echamos, papá. Ánimo, ánimo al cuadro.
5: Por la 2.
0: 4-0. Oh, zapato. Se va a ir un zapato.
6: La 2, abuelito. La 2. Guardián. La 2. Boca seca. La 2.
0: 5-0. Gracias, compadre. Gracias.
4: El Panamá. La chica que soñé.
0: 6-0. 6-0.
4: Ánimo, cuadro.
0: Ánimo al cuadro. 6-0.
6: Por la 2. Y ponme la de qué pacho. Que la rora del rorro. La de la ranchera de Monterrey. La gran, es el rorro.
0: ¡Ánimo!
6: Por Tropical Panamá.
0: ¡Ánimo!
7: Voto por la número dos, la dos, sin escuchar la uno. Voto por la número dos, Tropical Panamá, la chica que soñé. Y ni modo. Hashtag la puro guardianiza en la ranchera de Monterrey. Y muchas felicidades por el día del abuelito, por el día del abuelito.
0: Gracias.
7: Felicidades para ti, para tu,
0: gracias,
7: por
0: Becky.
7: El tito de la ranchera de Monterrey.
0: Gracias, Becky. Muchas bendiciones, Becky. Fiel seguidora de Escobedo, ¡Ánimo! 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Duela quien le duela, pese a quien le pese.

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0: Oye, entramos bien cañón, mi cañón, en la hora del chupe, con traileros bien bañadas en salsa, ¡Saludos, grandes a mi buen amigo, compadre, Jesús Chiquito Chaires! Que va en sintonía rumbo a Podaca, siempre en sintonía, mi compadre, mi amigo, Jesús Chiquito Chaires, todo el tránsito de Monterrey, fiel seguidor, mi compadre, cómo no. Saludos para toda la raza que está súper pendiente en todo Monterrey, su área metropolitana, gracias. Dice por acá, guardián, esa mera... Sí. Todo. El negro combina con todo. Dice por acá, guardián, es cierto que te quedas hasta las 10. ¿Quién dijo eso? ¿En dónde lo escuchó? Ay, no le crea la raza. No le crea. Ah, nomás le moví tantito. Nomás le moví tantito. Pero bueno, vamos a... ¿Qué quedaron? ¿Mensajes pendientes? Quedaron pendientes, ¿verdad? Vamos a ver qué tal.
1: Ese guardián, voto por la 1, voto por la 1. Okay, ánimo, votos. Boca Seca Mayor.
0: Perfecto,
1: voto puros... por la 1, y ni modo.
0: Son puros votos, ok.
2: Hola, buenas tardes, guardián.
0: Buenas tardes. Bien, bien.
2: Saludos de tu amiga Victoria, de aquí, de Valle del Roble, Cadereyta.
0: Eso, Valle del Roble, en Cadereyta. Oye, a mi compadre muñeco que fue a saludarme allá, él es de Cadereyta, y fue solamente hasta la Plaza de Allende a saludarme, mi compadre el muñeco ahí de Valle del Roble, también en Cadereyta, saludos a sus compadres, fiel seguidor, fiel, en verdad, no, o sea, ¿cómo le puedo decir? Se sabe todo el vato solo, todo, todas las frases y todo lo que pasa y todo, Mi compadre muñeco, a la señora Lupita también, de allá, también de Cadereyta, que fue ahí también, tengo otro mensaje, el mensaje de acá, ¿sí?
3: Yo por acá, guardianes.
4: Yo ando, guardián, buenas tardes.
0: ¿Dónde por ahí?
4: Ponme la de Te Quiero Para Mí de Los Invasores.
0: Ahí en la pose.
4: Ahí para que se la dediques a la chuya. Para, o sea, de tu parte, dedicársela a la chuya.
0: ¿Quieres con ella, mendigo? Ah, ¿quieres con la chuya? Pero ayer la puse, la de Te Quiero Para Mí. Ayer ya participó. Bueno. Bueno.
5: ¿Qué onda con la cachonda?
0: ¿Qué dice mi bazuco de oro, Gracias por caerle, güey. Gracias.
5: No, me compadre, te disculpa, no pude ir, pasó un detallito y no pude ir, no sé si me acordé, ¿cómo que no?
0: Con ese paro está bien, no pasa nada.
5: Ay, ay, anda sentida.
0: No, compadre, pues es que palabra de borracho es palabra de borracho.
5: Dios. Oye, si ni la de Buenizón no vale, menos le doy un borracho.
0: ¿Qué onda, bazuco?
5: No, compadre, te voy a decir una rola... Para un Wisconsin, un Tequilauer, un Caguamón Siniestro, un Mundo Tenebroso. No salga palo con los invasores, compadrito.
0: Órale, ya está la calabaza.
5: Ahí está, discúlpame, no pude ir, compadre, bastante, pero un abrazote, compadrito.
0: No pasa nada, carnal, ya sabes, a la orden,
5: Órale, ya está.
0: ¡Ánimo al cuadro, bazuco!
5: Órale, ya está, compadrito.
0: Eso, perfecto. Saludos a mi compadre, a mi carnal Morocco, que me está mandando mensajes y está pidiendo unas canciones. Ay, compadre, anda echándole mi carnal el Morocco, anda echándole bien machete, mi compadre, se está aventando unas mangas largas, ahí en su casa el Moro, mira nomás, qué chulada, Morocco, ¿qué andas haciendo, hijito? ¿Qué andas haciendo, pa? Ahí está, vamos a seguirle, ahí está, Morocco, ahorita le complazco a mi compadre, va, ahorita le complazco. ¿Qué tengo por acá? Más mensajes, véngase.
6: Guardián, mande. Que tengas un excelente viernes.
0: Igualmente,
6: compadre. Con la de... Y nos vamos para el señorial, cambiando un poquillo de orden, de ideas. ¿Verdad que la gente que es de así, de fuera de la ciudad, es bien amable? O sea, te dan cosas, te invitan a comer y todo el rollo.
0: Sí, compadre.
6: Te lo digo porque fui a jalar a el Potosín Galena, Nuevo León. ¡Hambre! Me sentí el profe de la película de Cantinflas. Me con mis dos cajotas de cosas.
0: No, en verdad sí es cierto, carnal. No, esta vez que fuimos, nos atendieron. Ah, impresionante, carnal, impresionante. Saludos para Delia, de parte de Yamil, que la ama mucho y le dedica mi tesoro de Ramón Ayala para la hora del chupe. Perfecto. Para Yamil, de parte. Ah, no, sí. Para Delia, ¿verdad? De parte de Yamil. Ya está, perfecto. ¿Qué tengo por acá? Más. Una más para irnos ya a las primeras de la hora del chupe.
7: Pasa mi boca seca, manda saludos acá para Montemorelos, estamos escuchando.
0: Montemorelos.
7: Qué bárbaro. Pues, con una canción de esas que estás poniendo ahorita, para mí todas son buenas y para Eso, papá. La ladrilla.
0: Ya dijo, viejón de oro, va, Montemorelos. Ah, oh, ya saben que todo Montemorelos, mire. Aquí viven y no pagan renta, hombre. Por la dos, guardián. Saludos para Máximo Pacheco, ánimo al cuadro. Espérate, ni sabes ni qué onda. ¿Qué dice Becky? Vamos a ver qué dice Becky.
8: Boca seca, quédate hasta las 8. Quédate hasta las 8. Por y eso, ni modo, para que alcances tu camión hasta Valle del Inco.
0: Eso, muchas gracias, Becky, por apoyarme. Quedarme hasta las 8, porque sí, va a estar largo el recorrido. El metro, voy corriendo aquí el metro y luego hasta el camión. No, sí, hay que darle, ¿sale? Gracias, Becky. Vámonos con las primeras de la hora del chupe. Habían pedido un mar de vino los Tigres del Norte. Vámonos, a ver si jala. Y échate otra boca seca, seisito platicador, manga larga, banquetera. ¡Ah! ¡O no!

Tigres del Norte, ya saben, cada quien la suya, aleluya, aleluya, cada quien agarra la suya y va en contra de... No, producción, te estás aventando pura de Champions League, carnal.

amor limosnero. Ah, no, que agasajo, que agasajo. ¿Y sabes qué?

¡Vámonos! Señoras y señores, que la fiesta continúe en la más completa, la ranchera de Monterrey. Se agasaja toda la raza, mira nomás, qué chulada.

0: Para el niño gordito.
1: Ahí está, para el niño gordito. Saludos, pero no votaste por nadie, papi.
2: Por la uno, por la uno.
1: Por la uno, perfecto, rápidamente. Tigres del Norte lleva la ventaja. Tigres del Norte.
2: La uno, la uno, la uno. Tigres, Tigres, Tigres, Tigres.
1: Tigres del Norte lleva dos votos.
3: La dos, por la dos, guardián, por la dos.
1: Dos a uno, dos a uno. Ya vienen los humildes de atrás, vienen los humildes de atrás.
4: Por la dos, Boca Seca. Saludos para la tripa seca que viene aquí, Megan.
1: Ánimo, Mega. Saludos, dos a dos, en paz de potencia.
5: Por la uno, guardián, por la uno.
1: Tres a dos, señores y señores, tres a dos, tres a dos.
6: Buenas noches, mi guardián. Buenas noches, mi guardián. Vamos por la número dos. Número dos.
1: 3-3, papá. 3-3. Muchas gracias. Muchas gracias. 3-3. 3-3. Empate la competencia.
7: Para los humildes. Para los humildes, mi guardián.
1: Humildes.
7: Acá estamos en Allende, nos llevan escuchándote.
1: Eso. Arriba, Allende. 3-4. 3-4, señores y señores.
8: Guardianiza presente, compadre.
1: Eso.
8: Vamos por la dos.
1: Sí, 3-5. Los hicieron de agua los Tigres del Norte.
9: No puede ser, pero ya me tocaba amor limosnero.
1: Ándale, perrito, ya sabes. Los hicieron de agua los Tigres.
10: Por la uno, guardián, por la uno.
1: Ah,
10: y ni modo.
1: Ya llegó tarde.
10: Ánimo al cuadro.
1: Ánimo al cuadro, si llegó tarde tu voto.
11: Hola, guardián.
1: Hola.
11: Me pones la dos, por favor.
1: La dos.
11: Acá para el Roscar y para su esposa. O sea que soy yo.
1: ¡Eso, vámonos!

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0: puras de viernes, papá, no. Producción me está pasando. Pura bañadota en salsa, carnal. Que no. Se la está pasando producción en la hora del chupe, el departamento de hora del chupe, departamento de la fresa colada, carnal. No, se está bañando en salsa. Vamos a ver el mensaje que quedó pendiente por aquí. Ábrame este. Dice, buenas noches, mi estimado amigo guardián. Te deseo muchas felicidades. Día del abuelo. Gracias, compadre. Échate otra boca seca y ni modo. Saludos. Soy Víctor Llanos, de tu seguidor por la ranchera de Monterrey 90.1 FM. Gracias a mi compadre Víctor Llanos. Un abrazo, carnal. Aníbal Cuadro.
1: ¿Qué ha habido, mi compadre Boca Seca? Oye, primer mensajito que manda aquí con usted, compadre. Gracias. Se puede poner en competencia ahí Salomón Robles, el disgusto. Y saludate para la racita que lo escucha, compadre. Buen cotorreo aquí, compadre. Saludos.
0: Gracias, compadre. Gracias. Qué bueno que te guste el programa. Es de ustedes y para ustedes.
2: Por la dos. ¡Abuelito!
3: ¿Qué onda para todos los pilotos y para ti, guardián?
0: Gracias.
3: ¿Cómo están todos? Les mando un saludo enorme. Cuídense muchísimo. Y gracias por complacerme con los temerarios. Te mandé un audio, no sé si lo pusiste.
0: Ahí está.
3: Pero aquí ando con mis amigos. Mándale un saludo enorme a mi papá Roberto, que viene en el camión, en el Huertos. Viene escuchando la 90.1.
0: Eso.
3: Y también mándale saludos a mi novia Kelly de Honduras. Un abrazo enorme. Saludos.
0: ¡Ánimo!
3: Ánimo al cuadro y ni modo.
0: Y ni modo, eso. Cuídate mucho, carnal. ¡Ánimo!
4: Sean felicidades en tu primer año del Día del Abuelo.
0: Gracias, compadre.
4: Es una bendición, se disfrutan más que los hijos.
0: En verdad.
4: Ánimo al cuadro, saludos desde Quinta Los Herederos, el último de tus amigos, Chuy Loredo.
0: Mi compadre Chuy.
4: Destapamos la primera de manga larga, botella verde. A su salud. Gracias. Mi abuelito nuevo.
0: Gracias, compadre, un abrazo.
5: Por la dos. En la fresa colada.
0: ¡No! Ya se están tirando al bar sin salvavidas. Se están tirando al bar sin salvavidas. Te voy a apuntar ese voto, mendigo, para que se te quite. ¡Vámonos! ¡Puras caras! ¡Puras bañadas en salsa! ¡Manchadas de mole, papá! Somos la más completa, la ranchera de...

0: mujer.
1: Para ti, my love, señoras y señores, ¿por qué votamos? Hoy están bien caras, ¿eh? Estas están bien caras, están bien caras. Sin duda alguna, bien manchadas en mole, ¿eh? Bien bañadas en salsa, manchadas en mole. Así que la raza se agasaja, bien machete, bien machete. Vamos, ¿por qué vota?
2: Por la uno, guardián, sin ver la dos.
1: Mi compadre se tiró al mar y a la vida. Mi compadre tiró al mar. Bueno, ¿por quién votas?
3: Por la dos.
1: Ánimo, Meño, por la dos. El Meño votó por la dos. 1-1, se empata la competencia. Señores, señores, se empató la competencia. No lo puedo creer, se empató. Dice Guardián, hasta las 10 de la noche te mandamos un Uber. Y no, y 1,000 likes.
4: Y claro, claro, claro, menos mal que me acordé. Se pasó? Me había olvidado, una disculpa.
1: ¿Qué pasó?
4: Felicidades. ¿Cómo te has sentido? ¿Cómo te has sentido con tu nieto?
1: Bien.
4: A ver, cuéntanos.
1: Ajá, Miki.
4: Como dicen por ahí, suelta la sopa. ¿Cómo te has sentido con tu nieto?
1: Bien, compadre.
4: Y de una vez les digo a todos.
1: ¿Qué pasó?
4: La 90.1 siempre va a ser la primera.
1: Eso.
4: Y para la fresa colada queremos música romántica.
1: Vámonos.
4: Así que este audio nunca lo olvides. Guardián.
1: Órale, compadre.
4: La 90.1 va a ser la primera del cuadrante, día y noche. Pero recordemos que hay que tratar con bien a las personas.
1: Eso.
4: Retroceder nunca y rendirnos jamás.
1: Eso, compadre.
4: Recuerda este audio y ponlo todos los días.
1: Ya está, compadre. Oh, se aprendió la frase, el guardián se la aprendió.
2: Por la dos. ¿Qué dijo tu amigo el?
4: No.
1: ¡Uno, dos!
2: Se oye muy afeminado el primo.
1: ¡Uno a dos, grandes invasores!
5: Pura crema, mi guardián. Nos vamos con Ramón Ayala, guardián.
1: 2-2, empata la competencia. 2-2.
6: Para ti, Boca Seca, la dos.
1: Para mí, ajá, qué onda, güey, no somos machines, güey. Mira, ¿cómo dijo?
6: Para ti, Boca Seca, la dos.
1: Ajá, ¿cómo está el rollo? 2-3, grandes invasores.
7: Por la dos, guardián, la uno ya la escuché, ya la dejaste completita. La dos.
1: 2-4.
8: ¡Oli, guardián!
1: ¡Oli!
8: Ahora sí, esto se va a descontrolar.
1: ¿Por qué?
8: Votamos por la dos. Para ti, mi amor. ¡Y ni modo!
1: ¡Eso! ¡Perfecto! 2-5. ¿Ya paramos la masacre? ¿Qué?
9: Es para ti, mi amor.
1: ¡Ay! ¡Gracias, gordo!
7: Listo, guardián. La dos, por favor.
1: ¡Vámonos! ¡Perfecto!
10: Para ti, mi amor. Canción súper especial.
1: Ajá, Miki. Hoy.
10: Para ti, mi amor.
1: Gracias.
10: Canción súper especial.
11: En mi modo.
1: Ah, perdón.
11: ¡Producción! ¡Nos vamos con los dos! En mi modo.
1: Se agasaja la raza, se agasaja y el machete. ¡Se agasaja!
12: Y el titán es un lío, ¿por qué yo no? Por la uno, Boca Seca.
1: No, mira, ya paramos la masacre, ya ganó invasores.
13: Por la dos, Boca Seca. Y échate otra, Boca Seca.
1: Hoy nomás, señores y señores, se queda. Mi amor, que en la vida me has dado tantas cosas bellas, porque tú eres todo, eres un amor, eres un regalo de Dios, tú eres mi estrella, cosita hermosa de papi.
14: Ay,

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5: ¡No!

Vámonos rápidamente con la fresa, la fresa, la fresa colada. Rapidito, rapidito. Ya no quedó ningún mensaje pendiente, ¿verdad? Puro voto. Sí, ya chequé todo. Puro voto, entonces, puro voto. Quitamos los votos. Y ya comienza la fresa. La fresa colada. Todos bailando aquí en cabina. ¡Mucho!

0: Podcast.
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0: La fresa colada.
1: Y otra vez.
0: Se agasaja mi machete también. ¿Cómo no, hombre? ¿Cómo no?

0: carico, carico. En contra de...
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0: Entonces, la fresa colada, ¿por cuál votamos? En la fresa, la fresa, la fresa. La fresa colada, señoras y señores. Tres cuartas partes de la cancha. Pisamos el esférico, guardián. Dice guardián, te lo suplico, por favor. Quédate hasta las 10. Compadre, no me digas eso. No me lo supliquen, no. No, no, es que no hagan eso, que me dicen, te lo suplico, quédate hasta las 10. No, compadre, no me hagas esto.
1: Mejor como que seca, vámonos por la 1. Un saludo a mi compadre chiquito Chayres, que para que me quite la vuelta que tengo ahí.
0: A mi compadre chiquito Chayres, hombre, cómo no. Ahí anda bien cañón, mi compadre chiquito Chayres. Un voto para Alaska. Alaska lleva un voto, Alaska lleva un voto, Alaska lleva un voto. Un voto para Alaska.
2: Por la 2, mi guardián, por la 2.
0: La 2.
2: Quédate hasta las 11 horas, mi guardián.
0: No, espérate, dice hasta las 11. Un voto, 1-1. Se empata con un voto para acá, por la línea de contacto. Bueno, ¿por quién votas?
3: Por la 2.
0: Por la 2, perfecto. ¿Por quién votas?
3: Estoy muy afeminado el guardián, por la 1.
0: Por la 1, 2. Entonces, ¿qué? Ahí está, 1. Uno para uno, dos acá, se empata la competencia. 2-2. Creo que esto se va a ir hasta las 10. Se va, bueno, perdón, hasta los 10 votos, pero no, no, no.
4: Hola, buenas noches, guardián.
0: Buenas noches.
4: Por la 2, por la 2. Y un saludito, mándale un saludito a mi hijo Denilson. Ahí te lo encargo, por favor.
0: Saludos.
4: Gracias. Mínimo.
0: Mínimo. Saludos para Denilson. Ánimo al cuadro, Denilson. Dice por acá, me pone, por 1,000 van a salir. Mi compadre Fer, saludos.
5: La dos. Mi novia Gloria Trevi.
0: 2-4. 2-4.
6: Voto por la 2.
0: 2-5. Ya paramos la masacre. Paramos la masacre.
7: Fresa Pipiluya. Voto por la Treviño.
0: 2-6, no, ya paramos, no, paramos la masacre ya para que se vaya.
7: ¿Dónde, mi guardián? Boca seca. Ey. Vámonos sin pensarlo, por la 2. Así nada más. Y ni modo.
0: Eso, compadre, así pero.
3: Por la 2, guardián.
0: Y
7: ni modo.
0: Y ni modo.
7: Sin dudarlo, la 1, guardián. La 1.
0: No, oh, pues ya ganó la 2, Gloria Trevi, carnal.
7: Por la 2, guardián, por la 2.
0: Señoras.
7: Acuérdate, la 2.
0: Eso, papá. Señoras y señores, gana Gloria Trevi.

0: tema.
1: Órale, ya estamos desde la recta final. Últimos mensajes que quedan pendientes. Voy a atender a ver si los alcanzo, muchachos. Nomás no se esperen para ya partir y que salgan todos sus mensajes.
2: Nomás sonó la 2 y me tuve que retornar porque acaba de pasar un depo, por el primer sixillo platicador de Dame la Roja, por la 2.
1: Ahí está mi compadre, no, ahí está mi compadre.
3: Oye, guardián, vengo manejando un tráiler con caja de 53 y ya estás poniendo esas, ya me dan ganas de bajarme ahorita al Cebel y comprarme mi 600, pero pues los retenes están caros. Por la uno, ya que ando pedo y imaginándome que ando bien pedo manejando.
1: Órale, ahí está, compadre.
4: Guardián, hey. Por los Tigres del Norte, échate otra boca seca. Saludos ahí para Rolando Junior, René, y para la gordita, para toda la base de los taxistas de acá del Encino. Te saluda el guardia de su merca, para todas las colonias, Valle de los Encinos, con los taxistas de todo Nuevo León. Echa otra boca seca, quedas hasta las 8.
1: Hasta las 8, sí, a las 8 me voy.
5: Me duele mucho, oye, me compadre. Parte el alma, pero ¿qué puedo hacer?
6: Por la 2, guardián.
1: Ya está, compadre, es que son mensajes que quedan pendientes, que no quiero que se queden, raza.
6: ¿Dónde, guardián?
1: Para que vean que
6: estoy por hablando. Invasores, guardián, por invasores. Eso, y un compadre. Saludo para mi compadre Jesús Loredo, de parte de Oscar Nieto.
1: Ya está, compadre.
6: Échate otra boca seca.
1: Órale. Primero, gracias, compadre, gracias por el apoyo. Gracias, carnales, gracias.
7: Por la 2, guardián, por la 2.
1: Eso, ahí quedó, ¿qué? Otro mensaje más de Becky, ¿qué dice Becky?
8: Voto por la número, la número 2, la de Gloria Trevi, la de todo, y todos me miran.
1: Eso.
9: Buenas noches, mi Johnny de Oro.
1: Eso.
9: La mera paipa, la mera punta del tren. En la número 1, la 90.1, la ranchera de Monterrey. Aquí reportándose el tigre solitario, el tigre de Santa Catarina.
1: Dale.
9: A ver, ahí te encargo, mi Johnny, si se puede. Ya sabes, aunque sea la última, un cadetazo. Un cadetazo, un ramonazo. Gracias, mi Johnny. Saludos, bendiciones.
1: Ahí está, perfecto. Son los mensajes que van llegando. Los últimos saludos para el taller Automotriz García y para el tío de Martín en Cadereyta. Saludos, gracias muchachos.
10: Hola, ¿qué tal? ¿Cómo estás, guardián? Buenas noches. Oye, un saludo para Chiquito Chaires, que la pasamos sensacional. Gracias.
1: Con mi compadre. Yuyis, con mi compadre también, ya te lo llevaste. compadre, Chiquito Chaires, ¿qué onda? ¿Qué onda con la Yuyi?
6: El guardián del rating. ¿Qué le he dicho?
1: No, compadre, gracias. No, pues es que la voz del pueblo es la voz de Dios y
11: buenas tardes. Hey. Muy buenas tardes, señor. Buenas tardes. Juan Moreno. Hey. De parte del señor Álvaro, autoriza que se quede hasta las 10 de la noche. Buenas tardes.
1: Parte del jefe Álvaro, no, hombre. Te dice que si ahorita manda el mensaje el jefe, me asusto.
6: Ganó la número 3. Saludos, guardián, de parte del Marry.
1: Este es mi Marry.
12: El guardián y uniendo parejas.
1: No,
12: hombre. Parejas extrañas, extraterrestres.
1: Ya ves, la Yuyis quiere con mi compadre Chiquito Chaires.
6: Ya pedí un ramonazo, dile que le va todo con todo el árbol.
13: Entre tránsitos, ¿se entienden, va?
1: Oh, qué onda.
14: Buenos días. Soy el jefe de guardián. Ya le autoricé que se quede hasta las 10.
1: Ese no es mi
14: jefe. Ya le pagué por adelantado.
1: Ese no es mi jefe. Nada. No. Agradecer a toda la raza. Gracias, muchachos. Ya nos vamos. Cuídense mucho. Ya no queda ni uno más. Son puros votos. Gracias.
0: Oye, guardián, esa de Gloria Trevi está muy buena. Para bajarme aquí en Constitución, está parado el tráfico. Con sombrero, camisa, resaques, entruzas.
1: Cuídense mucho, muchachos. Nos escuchamos, primeramente Dios, el próximo lunes. Gracias por todo el apoyo, bendiciones para todos. Gracias a todos los abuelitos y gracias a que estuvo con nosotros cumpliendo años. Felicidades, pásenla bonito, pásenla padre, de parte de un servidor y de todo el staff de la ranchera de Monterrey. Cuídense mucho, muchachos. Manéjenle con precaución para que, no, para que lleguen bien a su destino y se la sigan pasando sensacional e impresionante 24/7 con la más completa, la ranchera de Monterrey. ¿Sale? Para todos, toda la raza pendiente, ya saben, pendiente ya el lunes de 6 a 8 con De Pare con el Guardián, no te lo puedes perder. ¿Y por qué? ¿Por qué? Porque la gente ya nos quería escuchar y ni modo, retroceder nunca y rendirnos jamás.

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1: ¿Buscas consentir tu piel de forma natural sin descuidar tu cartera? Llegaste al lugar indicado. Hoy en nuestra tecnología doméstica cuidaremos de ti y de tu bolsillo, enseñándote a preparar unas humectantes barras de jabón con miel.
0: Y así como es importante saber qué le pones a tu piel, también lo es saber qué llevas a tu mesa. ¿Cuál fue el motivo por el que elegiste la leche que tienes hoy en el refrigerador? ¿El precio, la marca o los ingredientes que contiene? En nuestra guía de consumo de leche te compartimos información importante para que tomes la mejor decisión.
1: Acompáñanos en Revista del Consumidor Radio.
0: Revista del Consumidor. Esta tecnología doméstica está validada por el Laboratorio Nacional de Protección al Consumidor. Tome nota de los ingredientes y presten mucha atención. ¡Comenzamos!
1: Los ingredientes que vamos a necesitar son 3 tazas de base de jabón transparente cortado en cubos, media taza de agua purificada caliente, 1 1/2 cucharadas de miel de abeja, una pizca de colorante vegetal amarillo y 40 gotas de esencia de miel.
0: Los utensilios que utilizaremos son una taza medidora, una cacerola con capacidad de 2.5 litros, un tazón de vidrio con capacidad de 1.5 litros, un plato extendido, un cuchillo, una cuchara sopera, un molde de silicón, un rollo de papel aluminio, un rollo de plástico adherente para alimentos y un atomizador. Vamos al procedimiento.
1: Comenzaremos colocando los cubitos de la base para jabón en el tazón y la llevamos a baño María. Movemos hasta que se hayan derretido por completo. Vertemos en una taza la miel, el colorante y la esencia. Mezclamos y dejamos reposar unos minutos. Después, agregamos el agua caliente.
0: Cuando la base para jabón esté completamente derretida, añadimos la mezcla de miel y revolvemos hasta incorporar todos los ingredientes. Retiramos el fuego y vertemos la preparación en los moldes. Si no cuentas con moldes de silicón, puedes utilizar vasos desechables recubiertos con una capa de aceite mineral para facilitar el desmolde.
1: Si notas que se formaron burbujas en la superficie, puedes eliminarlas rociando alcohol del 96 utilizando un atomizador. Esto ayudará a que el jabón tenga una textura lisa. Dejamos enfriar a temperatura ambiente y posteriormente refrigeramos por 30 minutos para solidificar.
0: Ahora desmoldamos los jabones y los envolvemos en papel aluminio, después en plástico adherente para alimentos. Y así de fácil, en tan solo 40 minutos quedaron listas nuestras barras de jabón con miel. Recuerda almacenarlas en un lugar fresco y seco.
1: ¡Anímate a prepararlas! Esta receta rinde para 6 barras, tiene una caducidad de 6 meses y un costo promedio de 118 pesos con 34 centavos.
0: Si prefieres seguir el paso a paso en video, recuerda que puedes ver esta tecnología doméstica en nuestro canal de YouTube, Profeco TV. Ahí encontrarás muchísimas recetas para ahorrar y hacer tú mismo los productos en casa, teniendo la certeza de la calidad en los ingredientes que utilizas.
1: Aprende a hacer desde un gel para el cabello o un champú para lavar el auto, hasta jamón artesanal o unos deliciosos enjambres de chocolate.
0: Presúmenos cómo te quedaron tus jabones. Etiquétanos en Instagram con el hashtag Tecnología Doméstica Profeco y menciona a @ Revista del Consumidor MX. Nos escuchamos en la próxima Tecnología Doméstica.
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0: En el mundo, más de 6.000 millones de personas consumen leche de vaca y sus derivados. Así lo confirman los datos de la Organización de las Naciones Unidas.
1: Es un clásico en nuestro desayuno o cena, pero más allá de la costumbre, ¿qué nos aporta exactamente un vaso de leche?
0: Para empezar, aporta vitaminas A, C y E, que son grandes antioxidantes para tu piel y vista, además de complejo B para tus glóbulos rojos.
1: Por otro lado, el calcio, la vitamina D y el magnesio trabajan juntos para darle fuerza a tus huesos, músculos y cuidar tu corazón.
0: De hecho, incluir tan solo un vaso al día es clave para evitar la disminución de la densidad ósea y prevenir la pérdida de movilidad.
1: Su aporte de calcio protege a todas las edades. Un solo vaso cubre más de la mitad del que necesita una niña o niño en pleno desarrollo.
0: Y casi una tercera parte de lo que requiere un adulto, una mujer embarazada o un adulto mayor. Todo en el mismo vaso.
1: Ahora bien, recuerda que la leche se clasifica principalmente de acuerdo a su procesamiento térmico y su contenido de grasa. Así que podemos dividirla en dos tipos.
0: Por un lado está la leche pasteurizada, que requiere refrigeración y suele comercializarse en envases de plástico flexible o botellas transparentes, además de tener un periodo de vida más corto.
1: En cambio, la leche ultrapasteurizada generalmente se comercializa en envases opacos para proteger vitaminas sensibles a la luz, como la A y la B2. Cuenta con mayor vida útil comercial y no necesita refrigeración antes de abrirse.
0: Ambas las puedes encontrar como entera, descremada si buscas menos porcentaje de grasa, o deslactosada reducida en lactosa o libre de ella.
1: En la revista del consumidor incluimos una guía completa de precios de leche en polvo, pasteurizada o ultrapasteurizada de distintas marcas, tamaños y empaques. Esta información se recabó a través del programa ¿Quién es quién en los precios? De la Profeco.
0: Recuerda que existe la leche del bienestar. Es una alternativa de bajo costo para contribuir al bienestar de la población más vulnerable del país. Hay más de 12.000 lecherías en el país. Puedes ubicar la tuya y consultar costos en liconsa.gob.mx/padron/puntosdeventa.php.
1: Presta atención a los siguientes tips para que tu compra sea segura y le saques el máximo provecho.
0: Compara precios. Revisa siempre el costo por litro o kilogramo, porque puede variar bastante entre marcas y presentaciones.
1: En el súper o la tiendita, checa la fecha de caducidad para elegir las opciones con mayor vida útil y asegúrate de que el envase no tenga golpes, abolladuras o fugas.
0: En casa, evita el desperdicio comprando el tamaño que realmente consumirás y acuérdate de mantenerla en refrigeración antes de consumirla o después de abrirla.
1: Y para terminar, consulta a un especialista en nutrición para saber qué tipo de leche se adapta mejor a ti.
0: Así que la próxima vez que te sirvas ese vaso de leche, recuerda que no solo estás disfrutando de un gran sabor, sino llenando a tu cuerpo de energía y nutrientes.
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0: que lo dice Ever Vargas, con sentimiento.
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0: Muchas gracias.
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1: Bueno.
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